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0: ¿Cómo lo escuchaste, compadre?
1: Yo creo que se puede escuchar más chingón, compadre.
0: Yo también. Sobre todo aquellos que andan dolidos de amor esta noche. Grábelo para que mañana se lo mande y le diga, vas y chiflas a tu mouse, hermano.

La verdad, está en ganas de llorar verlos cantar a todos en esta noche. Es la primera vez que estamos solos aquí. Yo sé que mi padre está, que está ahí en el cielo, está aquí conmigo en el escenario también. Entonces, sí que...

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0: A donde quieran, chiquititas. Eso es lo de menos, hombre.
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2: Vamos a cantar para todos los borrachos de amor de esta noche, oigan.

0: Muchas gracias, gracias.
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bienvenidos. Prepara tus mejores pasos porque esa noche vas a vibrar con la música de una agrupación tejana que te pondrá a bailar. AB Quintanilla fue el responsable de unirlos. 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
6: Gracias, ¿eh?

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0: Ay, mija, agárrese bien, mi amor, porque me está poniendo nervioso. O nos vamos para atrás, mija, usted dice, mi amor.
1: Tú pones tu cuerpo. Ay. Yo pongo el champán.
0: ¡Arriba las mujeres!
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8: Son las 10 en punto. Las 10.
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10, 19.

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3: ¿Qué tal?

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1: Y todos los fanáticos de La Mejor, ¿dónde están? Nos ponemos a bailar, ¿qué les parece? No, no. A ver, todos con las manos arriba, a ver, mi estimado Jairo, ¿cómo dice? Manos arriba, arriba, arriba, eso.
0: 10:52.
1: Y el que no brinque es que no se bañó.
2: ¡Vamos todos!
1: ¿Sí se bañaron?
2: ¡Manos arriba!
1: A ver, brínquele, échale.

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2: ¡Arriba las infieles!

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0: Hola, hola, bienvenidos una vez más a este espacio de Ya Oíste. Yo soy Génesis Sainz, más que feliz, emocionada de tratar un tema, pues del que se habla muy poco, la sarcopenia. A veces te sientes con menos fuerza, te cuesta más trabajo cargar cosas, subir escaleras, levantarte de una silla. Pues todos esos puntos hoy los vamos a aclarar. Y para eso tenemos una invitada muy especial. Nos acompaña la doctora Claudia Santillán Arriaga, que es especialista en medicina interna. Doctora, bienvenida, muchas gracias.
5: Muchas gracias, buenos días, gracias por la invitación. Y bueno, vamos a hablar de lo que es la sarcopenia, como lo mencionaban ahorita, conocido desde ya muchos años, últimamente en boga en México. ¿Por qué? Porque vamos todos para ese diagnóstico o ese síndrome que actualmente se conoce. A la sarcopenia se le menciona como sarcopenia del latín y griego, que es sars, carne, penia, disminución, que es disminución del músculo, o también se le conoce como miopenia, músculo mío, okay. Penia, disminución. Y esto va unado a otros términos que se llaman dinamopenia, que es disminución en la fuerza, y por consiguiente también la cratopenia, que es la disminución en el músculo, disminución en la fuerza, y por consiguiente disminución en la actividad funcional diaria. Anteriormente se conocía que era un síndrome geriátrico, porque todos los cambios que vamos teniendo a partir de 65 años van generando parte de estos síndromes geriátricos. Pero conforme han avanzado los años y los tiempos, se han hecho varios estudios condicionando que no solamente el paciente geriátrico, sino también el paciente que tiene enfermedades metabólicas, como pueden ser la diabetes, la obesidad, la insuficiencia cardíaca y recientemente más estudios sobre la enfermedad renal crónica.
0: ¿Cómo lo podemos como centrar de que no solamente es algo para la gente mayor, sino que es como una un desgaste prematuro, se podría decir?
5: Sí, un desgaste prematuro. Ya fisiológicamente a partir de los 50 años empezamos a tener cambios en las células de todo el cuerpo, pero ahora México desafortunadamente somos el primer país de obesidad infantil. Al ser el primer país de obesidad infantil vamos generando mayor peso en nuestra estructura muscular y en futuro podemos llegar a desarrollar lo que es la obesidad, lo que es la diabetes mellitus y por consiguiente las enfermedades cardiometabólicas como la insuficiencia cardíaca. Entonces, todas esas enfermedades al tener un desgaste progresivo y crónico van a dar una disminución en la masa muscular corporal. Se comenta que después de 50 años vamos perdiendo por cada año un 2% de masa muscular.
0: Wow.
5: Y después de los 65 años esto puede incrementarse hasta 13 a 24% anual, pero si tenemos otras enfermedades o no hacemos actividades preventivas, podemos llegar a un grado mucho mayor que puede llevarnos inclusive a la muerte.
0: ¿Cómo vamos a diferenciar que a lo mejor estamos en una buena etapa para tomar acción y decir, bueno, voy a hacer ejercicio o esto? O en dado caso, ¿cómo sé que yo tengo, ya estoy empezando con la sarcopenia o esta parte prematura?
5: En un paciente mayor de 65 años, ya podemos pensar en la sarcopenia. ¿Por qué? Porque tenemos alteraciones en todos estos factores sensoriales, marcha, se van modificando. Si estamos mucho tiempo en una sola posición, vamos a hacer contracturas musculares. Entonces, cuando yo me quiero estirar para ese ejercicio, me duele. Y si me duele, ya no lo hago o ya no lo realizo. Y un adulto mayor, que son afortunadamente no es una gran mayoría, porque ya actualmente vemos en los parques, en los gimnasios, en algunos bosques, mucha gente mayor haciendo actividad física. Entonces, ese poco que nosotros le invertamos en el ejercicio, que se considera que son 30 minutos al día o 150 minutos semanales distribuidos en lo que nosotros podamos administrarlo de acuerdo a nuestros tiempos, nos va a ayudar mucho. Pero no solamente se considera que sea la caminata, la yoga, natación, que son ejercicios aeróbicos, sino también ya incrementarle un poquito en peso, ya sea con un poco de mancuernas, con polainas, o inclusive podemos en casa, si no puedo comprarme mi mancuerna o polaina, puedo llenar unos botecitos de agua o un recipiente con arroz, con frijol, con lenteja, con alpiste y cargarlos. Claro. Y en las piernas podemos hacerlo con la tela que tenemos en casa, que ya no nos sobra, llenarlo igual, se considera que sea de arena, pero no vamos a tener arena tan fácilmente, llenarlo igual con la semilla más chiquita que tengamos y ponerle un resortito o ponerle un velcro o unos broches para que lo podamos agregar tanto a los brazos como a las piernas. Y unos minutos, de 5 a 10 minutos que lo hagamos en casa, en lo que vemos las noticias, la televisión, nuestro programa favorito, o inclusive ya hay programas de ejercicio, sobre todo para adulto mayor, hay que hacerlos, y con ese pesito que le pongamos nos va a ayudar a disminuir ese riesgo de la sarcopenia a corta edad. Cualquier paciente que tenga enfermedades crónicas, vamos a mencionar diabetes, obesidad, enfermedad cardíaca, paciente geriátrico, que curse con una recaída, como son una enfermedad o que requiere estar en el hospital por algún proceso infeccioso o descompensación, o inclusive que pueden llegar a requerir aditamentos como ventilación mecánica, están postrados en cama. Entonces su músculo no lo moviliza.
1: Claro.
5: Entonces muchas veces podemos ver al paciente hospitalizado y el familiar va y nos apoya a darle de comer en la boca, lo tiene apapachando en la cama, y no, al contrario, llegando hay que moverlo, sentarlo, que él coma para que no pierda esa funcionalidad. Y aquí tenemos que pedir apoyo, si lo hubiera, con una fisioterapia para que nos esté apoyando qué ejercicios puede mantener durante esa hospitalización para que se desgaste menos y pierda menos músculo. Otro es nutrición. Desde que llega el paciente al hospital, hacemos como un plan alimenticio para no perder tanto músculo y garantizar que el paciente esté ingiriendo su alimento. E inmediatamente que se egresa, mandarlo a rehabilitación física, a nutrición, psicología si está en condiciones, y psiquiatría.
0: La proteína que venden o que pues consumen, que es como un suplemento, ¿eso ayuda? ¿O estamos hablando de mejor natural?
5: De todo natural. Mucha de la gente que va al gym le sugieren suplementos proteínicos, pero muchas veces pueden dañar o el hígado o el riñón. Claro. Y hablamos que la enfermedad del riñón es una de las que más sufren de sarcopenia. Wow. Entonces, nuestro músculo ya está establecido. Lo importante es trabajarlo y mantenerlo y movernos. Ya sea que yo tenga una enfermedad renal o cualquier enfermedad, mientras yo me mantenga activo dentro de las posibilidades, yo mantengo mi músculo. Pero si el paciente va a perder peso por la misma enfermedad y yo le doy un aditamento o un suplemento, todo es de preferencia natural, porque eso nos va a ayudar desde la digestión, desde la salivación, de la masticación, la deglución, la absorción de nutrientes, que es mucho mejor a darle un suplemento preparado. ¿Por qué? Porque la absorción va a ser diferente. Sí, y eso se llama un suplemento que Exacto. No equivale a la alimentación. Y muchas veces los familiares o los pacientes dicen, denme una nutrición, porque no me da hambre. Es por eso un suplemento nos ayuda, pero no sustituye a la alimentación.
0: Yéndonos a la prevención, para que no lleguemos, o sea, en estos casos yo que tengo 27 años, ¿no? Y yo no quiero que cuando llegue a la edad de los 60 tenga sarcopenia. ¿Qué puedo hacer desde yo ahorita para decir, voy a prevenir?
5: Si una persona es sana, no tiene ninguna enfermedad, ninguna comorbilidad, puede tener una alimentación, pero siempre sería ideal llevarlo a cabo con un nutriólogo.
0: Okay.
5: Y conjunto con un dietista, ya que el nutriólogo nos detectó que estamos sanos, entonces el dietista nos puede dar inclusive ciertas recomendaciones de cómo balancear lo que es el plato saludable, donde un porcentaje son verduras, carnes, cereales, proteínas y sobre todo los líquidos.
0: Claro.
5: Sobre todo hidratarnos en forma correcta, porque nuestro cuerpo se basa en toda esta homeostasis o que sea todo parejo para que pueda absorberse todos los nutrientes, y sobre todo no saltarnos alimentos.
0: Importante.
5: Eso es algo muy importante, porque si no llevamos el desayuno, comida y la cena, entonces nuestro cuerpo va a tomar energía de donde no tiene y entonces va a empezar a alterar todo el metabolismo. Trata de hacer un sueño reparador.
0: Nuestro cuerpo habla y hay que escucharlo, hay que saber escucharlo y tomar el tiempo para darle, porque nada más tenemos una sola vida, hay que cuidarla. Nos vemos en el siguiente episodio de Ya Viste. Yo soy Génesis Sainz Silva. Hasta luego.

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5: 2-1.

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0: vámonos. Estoy muy contento de saludarlos a toda la gente que se encuentra por este lado.
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5:47. 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
0: 6:32.

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0: 7. 6:51. 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

0: 7 de septiembre.
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0: La 7 en punto. La 7.

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3: ¡Oh! 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Ahí te va, chico.

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2: ¡Hola, hola! ¡Son las 8!

0: señoras y señores, qué gusto acompañarlos. Hoy dominguito, domingo rico, domingo sabroso, domingo 27 de septiembre del año 2026. Qué rico y qué bárbaro. Ya ahora sí estamos a nada del Jingle Bell, del burrito sabanero y de todo este rollo. Ya estoy a nada de que mi jefecita me ponga ahí en el nacimiento. estoy ya unos meses, qué barbaridad. Eva, este año, no, jefecita, por favor. Es que no, hombre, luego deberían de ver cómo me maltrata mi... No es cierto. Le mandamos un saludo a mi jefa. Son las 8 de la mañana con 4 minutos. Qué gusto saludarlos. Y ahora sí, listos y preparados. El que te saluda en estos micrófonos. Primero el burro, ¿verdad? El burro por delante. El burrito, soy Eduardo Lara. Gracias y vamos a saludar a todo este gran equipo. Antes que otra cosa, porque ya estamos listos y sin ellos sería prácticamente imposible salir al aire. A través del 5580-032-977, mi querida Liz. Hola, mi querida Liz, muy buenos días. Eso es todo, vean nomás, qué bárbaro, con toda la actitud. Y también tenemos, ni más ni menos que desde la hermana República de Iztapalapa, el señor más aplicado en todos los controles, él es Josué. En la producción tenemos a Andy, le mandamos un gran saludo, mi querida Andy. Y también el capitán en jefe de esta supernave, obviamente, Andrés Salazar, el Topo. Gracias, mi querido Topo. Y ahora sí, 8 de la mañana con 5 minutos. Y antes de arrancar, quiero felicitar muy especialmente a la Doc, obviamente. Mi querida Doc, le mando un abrazo. A la doctora Blanquita Carrizales. Sí, ayer estuvo de plácemes y por ahí se dice que no, hombre, que sigue la fiesta. Doctora, pues le mandamos un gran saludo, un gran abrazo aquí desde Pura Retro. Y mi querida doctora, espero que se haya comido una rebanadota de pastel aquí de parte de Pura Retro. Así es que esto es para usted. Dicho lo anterior, y ay, mira, ya me está hablando el Topo. Sí, jefe, claro que sí, puedo ir al desayuno. Muchas gracias, son las 8 de la mañana con 6 minutos, 8 de la mañana con 6. Y ahora sí, también, antes de que se ponga este señor de que no, es que a mí nunca, yo no ocupo ningún lugar, que ay, no se ponga así. Él es ni más ni menos que el jefe de la redacción, abuelito.
1: Ándale, sí, está bien.
0: Gracias, abuelito. Es que de que llego temprano, señor, usted no se levanta temprano. Entonces es que el señor... Es que él vive aquí, él vive aquí, aquí duerme. Aquí está 24-7, mi abuelito. Gracias, abuelito. Qué chulo está usted.
1: Ándale, sí, está bien.
0: Pues ahora sí, vámonos con música. Arrancamos porque dice por aquí... Híjole, aquí vamos a ver si ya superaron, muchachos, porque...

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0: dice por acá, hola burrito, pónmela de acepto mi error. Es que en serio, fíjate, le digo a José cuánto es 3x3 y me dice 17. Acepta tu error, papá.
1: Ándale, 8-10. Sí, está bien.

0: conozco más música, dice por acá. Hola, burrito, ¿me pones la de Rompe el Sello? Ya lo rompí, si no, ¿cómo entraba aquí a la cabina? No sean así.
1: Ándale, sí, está bien.
0: Ay, señor, era un chiste. Luego se enoja el abuelo. Ay, ya cásese, señor. Son las 8:13.

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1: ¡Vámonos! Acabas de escuchar el Carro Show. Se llama Rompe el Sello. También Los Temerarios con Acepta Mi Error. Y La Arrolladora con El Final de Nuestra Historia. Y arrancamos este programa musical con Bronco, Que No Quede Huella, Que No y Que No.
2: Ándale, sí, está bien.
1: Oigan, muchas gracias, señoras y señores. La verdad es que estoy bien contento, bien Felipe y con tenis de que estén del otro lado de su radiotransmisor. La verdad es que toda una semana ya esperando para comerme este micrófono. Literal, ¿eh? Le di una mordida y si le dicen, si está medio abollado, y le dicen al jefe que fui yo. Muchas gracias, son las 8 de la mañana con 17 minutos, 8 con 17. A ustedes, ¿cómo les fue? ¿Cómo les fue con tanta lluvia? Hubo lluvia, estuvo nubladito estos días. El señor Don Polo que anda ahí haciendo de las suyas, ¿verdad? ¡Qué barbaridad! Anda con mucha lluvia este señor, pero bueno, parece ser que todo tranquilo. No sé cómo le vaya a ir a nuestros hermanitos allá de Baja California. Esperemos que bien. Bueno, se supone que creo que ya estaba bastante debilitado el señor Don Polo. Pero bueno, muchas gracias. Y además ya se están formando otras tormentas tropicales por allá. Pero bueno, espero que este señor traiga toda la información.
2: Ándale, sí, está bien.
1: No sé por qué siento que no hizo nada, señor. ¿No hizo nada o sí lo hizo?
2: Ándale, sí, está bien.
1: Órale, pues al ratito. Y además de todo, también, ¿verdad? Al ratito los Pumas a las 12 del mediodía. Le vamos a ganar, ¿cómo no? Al Atlético de San Luis. ¿Qué pasó? ¿Qué pasó, papá? ¿Cómo quedaron tus Águilas? ¿Sí ganaron? ¿Sí ganaron? ¿Sí perdieron? ¿Sí empataron? Ah, ¿juegan a las 9 de la noche? Nah, pues ya cuando estoy dormido, pues ya para qué juegan. Las Chivas perdieron. y diría Don Chente, y arriba las Chivas rayadas del Guadalajara. Pues ahí está la información, rapidito, para que no vayas a regañar, mi querido Josué. Son las 8 de la mañana con 18 minutos. Oigan, vámonos con mensajitos de toda nuestra banda que ya está reportando de este lado. Muchas, muchas gracias. Le quiero mandar un gran saludo a mi querida Betty y a mi querido Uribe Peralta, que ya están pasando lista por acá estos muchachones. Gracias, muchachos, de verdad, muchas, muchas gracias. Y dice, buenos días, burrito, aquí reportándome tu amigo El Balú. ¿Qué pasó, mi Balú? ¿Cómo estás? ¿Tienes un apodo así de esos de...? Les voy a contar algo bien personal, muchachos. Así se llamaba mi oso de cuando estaba yo chavillo. Entonces, la neta, te leo, Balú. Y te quiero abrazar. Te mando un abrazo, mi Balú, desde Atizapán de Zaragoza. Y dice, quisiera saber si me puedes poner la de ese par de anillos. Muchas gracias. Va que va, mi Balú. Ahorita te la programo con todo gusto. Dice, saludos, burrito. ¿Se puede escuchar Hasta Aquí Te Fui Fiel de Eddie Santiago? ¿Cómo? O sea, ¿que le quieres cambiar o qué?
2: Ándale, sí, está bien.
1: Usted también, señor. No, hombre, es más, mira, para que veas que aquí te complazco de volada al tiro. Vámonos con esto, es el señor Eddie Santiago, se llama Hasta Aquí Te Fui Fiel. Así es que para toda la gente que está en los tianguis, en los mercados, por cierto, un gran saludo muy especial a la gente de allá del mercado de la Merced, que estuvo de plácemes, yo en la semana estuve pasando y no, hombre, muchachos, traían unas fiestezotas, que qué barbaridad, que hasta de verdad que me dio harta envidia que no me invitaran ni siquiera un cervezco. Pero bueno, aquí les va. Es Eddie Santiago, se llama Hasta Aquí Te Fui Fiel. Son las 8:20.
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1: De salsita, salsita rica, salsita sabrosa. Más sabrosa que el guacamole, te lo prometo. Son las 8:20. Oye, ¿bailamos?

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1: ¡Vámonos! Allí sube el señor Eddie Santiago. Y ahora llega AK. No, como que no, no. Es el 7. De ahí dice AK-7. Es el avión de las 3. Y eso va directamente hasta Coyoacán. Me lo están pidiendo. Pues aquí está tu canción. Son las 8:25. ¡Súbele! 8:25.

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1: Y llega, ni más ni menos que Liberación. Dice, burrito, ¿me pones enamorado de un fantasma? No, hombre, ¿estás enamorado de un fantasma? Bueno, espero que te guapo, te guapa. 8:33.

Dice, hola burrito, me pones a Celia Cruz. Pero a cantar, obviamente. Ríe y llora, son las 8:37. ¡Azúcar! ¿Quién podría ser mi jefecita, la Celia Cruz, eh? Besito al cielo, 8:37.

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2: Acabas de escuchar a Celia Cruz, se llama Ríe y Llora, también Liberación con Enamorado de un Fantasma. Y AK-7, no te espantes, Josué, AK-7, el avión de las tres, muchas gracias, son las 8 de la mañana con, ¿qué? 8 con 41 minutos, rapidísimo, se está yendo el programa de hoy, señoras y señores. Y lo mejor de todo es que les estoy formando sus rolitas, a todos, la verdad es que se están rifando, muchachos. Ahí traemos la de El par de anillos, ahí la traemos formadita, muchachos. Dice, hola, burrito Lara, ¿me podrías mandar saludos para las carnitas Don Velo?
3: Ándale, sí, está bien.
2: Ándale, abuelito, ya diga otra cosa porque ya como que me está desesperando.
3: Ándale, sí, está bien.
2: Dice, acá en Minas Palacio, Naucalpan, de parte de Don Velo, Fernando y Freddy. Un fuerte abrazo a todos en cabina, bonito domingo. Gracias, muchachos. ¿Cómo está mi querido Don Velo? Espero que ande muy bien con esa rodillita nueva, Le mandamos un gran saludo. Dice, hola burrito, muy buenos días. ¿Me puedes poner la llamada de AK-7? Ay, te estoy diciendo, Josué, que...
3: Ándale, sí, está bien.
2: Oye, fíjate, están pidiendo mucho AK-7. Pues ya les pusimos ahí el avión de las tres. Dice, saludos a todos allá en cabina. Excelente domingo para todos. Muchas gracias, muchachos. Dice, buenos días, burrito. ¿Me puedes complacer con la canción de Mitad y Mitad de Pesado para mi esposa Sonia, de parte de su esposo Adrián, acá en Atizapán de Zaragoza, para Jalalpa? Mil bendiciones, burrito Lara, y que sean más horas al aire. Más horas al aire.
3: Ándale, más. Sí, está bien.
2: Es que usted ya no quiere trabajar, señor, pero pues yo vengo los domingos nomás. Yo, fíjense, yo de lunes a sábado, yo ando allá en mi corral, ando allá pasteando, dice José que venga echando la flojera. No, hombre, no, pues... La verdad es que yo vengo muy temprano acá todos los días a MBS, y andamos almoroleando las llantas, Andamos almoroleando para que ustedes cuando lleguen allí con la regaladora la vean bien limpia y bien reluciente. Son las 8 de la mañana con 43 minutos. También más mensajitos por acá. Dice, excelente dominguito familiar, pasen en su día genial, y yo aquí trabajando como cada día y escuchando al burrito Lara.
3: Ándale, sí, está bien.
2: Muchas gracias. Desde la cocina Rosita, aquí nomás, por favor, una canción de los Bukis, ¿Cómo fui a enamorarme de ti? Gracias, amigo burrito, gracias, mi querido azulito, te mando un abrazo. Y además te debo esa visita, Ya debo muchas visitas, oye. Tengo que ir a la cocina Rosita, tengo ya que ir con Maile a Catepec, tengo que ir también a las carentas El Mota con mi carnalito El Mota. Tengo muchos lugares que visitar, también allá en la Agrícola Oriental, también ya me invitaron. Bueno, no me invitaron, pero yo me invité. Así de fácil y sencillo. Y miren, menos bla, bla, bla, porque dice el jefe aquí que hay que poner más música, hay que complacer a la banda. Así es que, mi querido Josué, vámonos al WhatsApp a través del 5580-032-977. Porque aquí, papá, aquí en La Mejor FM estamos en vivo, No como allá enfrente. ¿Cómo te ríes, Josué? ¿Qué le sabes, papá? ¿Qué le sabes? ¿Aquellos están grabados o qué? Pues súbele, por favor.
4: Buenos días, burrito, buenos días.
2: Hola, hola.
4: ¿Me podrías complacer con la canción de Mi Media Naranja de La Arrolladora?
2: Ok.
4: ¿Y me podrías mandar saluditos para, mis amigos El Cachorro?
2: Ok.
4: Mi amigo El Cacahuate y La Chirimosca. Aquí en Valle de Chalco te escuchamos.
2: Órale, para El Chirimosca, para...
4: Saludos.
2: Saludos, mi niño, allá hasta Valle de Chalco, para El Chirimoscas, dijo. También para... Manolini Chilinski, el Cacahuates, Chihuahua, el Cacahuates. Te mandamos un gran saludo. Mándele un saludo al Cacahuate, por favor, abuelito.
3: Ándale, sí, está bien.
2: Pues vámonos, es Mi Media Naranja. Es de La Arrolladora. Súbele, Josué.
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2: ¡Ay, amor! Es el monstruo como de 32 cabezas, ¿no? Pero ya las han ido cortando, las han ido podando, la verdad. Son las 8:45, lo que es lo mismo, 15 minutos, y nos dan las 9 de la mañana. ¡Qué gusto saludarlos! 8:45.

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1: Y eso, uy, papá, me acuerdo que lo estaba bailando ahí en los rodeos, ¿cómo no? Me tocaba animarlos, bien que me acuerdo. Allá por Coyoacán, Cafetales, 848, de rodillas te pido.

0: eso es lo que yo digo.
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0: Dice, hola burrito, ¿me pones la canción de Mojado, Piensa en mí? Ah, pues piensa en mí, llora por mí. No, no le hables a él, no lo ames a él. 851.

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1: Yeah, acabas de escuchar a Mojado, se llama Piensa en mí, también los alegres de la sierra. De rodillas te pido, te...
2: Ándale, sí, está bien.
1: Ay, no sea así, señor, no sea así. Oiga, le mandamos un gran saludo a Carretas El Mota, que dentro de 8 días va a estar de plácemes, ¿eh? Si me vas a invitar, pancita, si me vas a invitar un taquito, sí voy, motita. Me late cacahuate, ya estás, ya dijiste. Son las 8 de la mañana con 54 minutos. Dice: hola, burrito chiquito, bebé. Saludos desde de tu amiga Mari Ponce, desde Acatlán. ¿Me podrías poner la canción de hoy? Hoy en tu día dedicada para mí, que el día jueves fue mi cumpleaños. Gracias. ¿En serio, Mari? Fue tu cumpleaños, mi amor. Mari es mi amor.
2: Ándale, sí, está bien.
1: No se usted metiche, señor. Pues mi querida Mari Ponce, allá está Acatlán de Osorio. Mi querida Mari, esto es para ti. Dice: burrito, buenos días. ¿Nos podrías poner la canción de los Bukis, Encadenada a mí, por favor? Te la pedí el domingo pasado, pero no tuvimos suerte de escucharla. Ah, ¿ya viste? Ah, no, es que no la pusimos. Dice: saludos, señor burrito, desde Amecameca y bomberos a todo volumen, te escuchamos. Dice: no le hace que nos regañen. Gracias, burrito, y 97.7, soy Víctor Flores. ¿Quién te regaña, Víctor? ¿Quién te regaña? Tú dime, le echamos un grito, hombre. Es más, hasta le ponemos una cancioncita, ¿va? Nada más con que no sea reggaetón, porque ahorita es muy temprano como para andar perreando hasta abajo. Dice: muy buenos días, burrito, a ti y a todo tu equipo que hacen posible, porque es el programa número 1 y yo entiendo que seamos muchos que te queremos escuchar. ¡Ay, qué bonito!
2: ¡Ándale, sí, está bien!
1: Muchas gracias. Si no nos puedes complacer a todos, pero por favor, a ver si ahora sí me complaces con la canción de Nadie Como Tú del Internacional Carro Show, y bendiciones a todos. ¿Sabes qué? Fíjate, voy a hacer algo. Y ay, va, ahorita voy a regresar con esa rolita, cómo no, con todo gusto. Antes dice por acá: hola, burrito, ¿me puedes poner la canción de Te Extraño de la banda Pequeños Musical? Con todo gusto. Hola, burrito, muy buenos días, te estoy escuchando acá desde Aragón. Dice: ponme la canción de Las Últimas Noticias de Samurai. Uy, esa me encanta, Fíjense, vamos a hacer algo, vamos a complacer, mi querido Josué. Vamos a poner a la banda Pequeños Musical, que nos están pidiendo, también a Samurai. Y vamos a poner también al Carro Show. Ya está, ya está. 8:56, ahí para que me tengan paciencia, muchachos. Ténganme mucha paciencia, porque somos muchos.
3: Nos vamos, burro.
1: Somos pocos, pero locos. Son las 8:56, pausa. No te vayas, yo regreso.
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2: Y lo que decimos lo cumplimos. Aquí está, me pidieron a la banda Pequeños Musical, la banda más romántica de América. Se llama Te Extraño. Ay, ay. Para todas las parejitas, estas rolas son las 9 en punto.

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1: ¡Vámonos! Y dice, esta también me la pidieron. Es un exitazo, papá. Se llama Últimas Noticias. Estoy perdiendo a mi amor. Sí, el abuelo se está yendo.
2: Ándale, sí, está bien.
1: Y tan rico que huele a tarjeta del bienestar.

Vámonos, más música. Pedianesa de Dani Daniel, es el hechizo. Esto no me gusta, esto me encanta, ¿eh? Es correcto, mi Dani. Dani Daniel. De Dani Daniel. Son las 9.50.

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1: Yeah, son las 9 de la mañana con 10 minutos, 9 con 10. Y acabas de escuchar a Dani Daniel, se llama Hechizo, también Samurai con Últimas Noticias. Y la banda Pequeños Musical con esto que se llamó Te Extraño.
2: Ándale, sí, está bien.
1: Es que usted también no canta, señor. Hágase para allá, por favor. Vámonos, son las 9 de la mañana con 10 minutos, 9 con 10. Y ahora sí, muchachos, muchas, muchas gracias a toda la gente que se está reportando con nosotros. De verdad, muchas gracias a toda la gente que está mandando sus mensajitos a través del WhatsApp, a través del 5580-032-977. Les mando un fuerte abrazo, por supuesto, y un besito, cómo no. Dice, Burrito, buenos días, compláceme con la rolita de los Askis.
2: Ándale, sí, está bien.
1: Corazón adolorido, se me hace que vieron a mi abuelito que traía su gabán, ¿verdad? Es que sí pareces de los Askis, abuelito.
2: Ándale, sí, está bien.
1: Dice, te estamos escuchando aquí en la Alcaldía Milpa Alta, barrio de San Agustín El Alto, para saludar a la señora Gregoria Alvarado de parte de Margarita Ortiz. Estamos chambeando, limpiando nopales. ¡Qué rico, papá! Invítenme a echar una ensaladita de nopales, ¿no? Bien que me hace falta, porque la neta, ya me estoy pasando. Ya estoy bajando la panza, pero a las rodillas. Dice, hola, burrito, buen domingo. Oye, me mandas una felicitación a tu radioescucha Fernando, o se hace yo, porque fue mi cumpleaños el 24 de septiembre y me pones una canción, la de Está Llorando Mi Corazón de Beto y sus Canarios, o la de La Dinastía, No Te Olvidaré, para escuchar y que me mande un saludo el abuelo de la mejor. Saludos en cabina.
2: Ándale, sí, está bien.
1: Vámonos, ahí está su saludito. Gracias, abuelito, siempre usted bien pendiente. Pues mi querido Fer, fue tu cumpleaños el 24 de septiembre, el jueves. Pues entonces, mi querido Fercho, feliz cumpleaños, carnalito, y de parte del abuelo.
2: Ándale, sí, está bien.
1: Y de tu servilleta, el burrito, esto es para ti. Dice, hola, ¿qué tal, burrito? ¿Cómo estás? Feliz domingo, escuchándote pura retro. Saludos desde Las Carnitas, El Pedregal, de San Miguel Topilejo, Tlalpan. Por favor, compláceme con una canción de Los Temerarios, Como Quisiera Volver. Por favor, burrito, gracias. Y me mandan además un abracito. Muchas gracias, muchachos. Ya vieron cómo me tengo que invitar, porque no me invitan a echar carnitas. Dice, buenos días, burrito Lara. ¿Le puedes mandar un saludo a mi esposa Kate Danae? Que andamos un poquito enojados.
2: Ándale, sí, está bien.
1: Pero ¿por qué están enojados, muchachos? Dice, pero quiero que sepa que la amo con todas mis fuerzas de parte de su esposito Luis Ángel. ¿El flaco? Ah, no, este se apellida Vázquez. Luis Ángel Vázquez. Vámonos. A ver, mi querida Kate, mira a tu esposo, está todo ahí. No, no, no,

0: sientes feo de verlo ahí todo mencito, ahí que no le haces caso? A ver, Luis, párate enfrente de ella. Ya, perdónalo, ya. Beso.
1: ¡Menso!
0: Ay, muchachos, no se anden quitando. Ya, vámonos, ya, ve nomás, José. No, hombre, nosotros les decimos ahí, reconcíliense y luego estos muchachos. Dice, hola, buenos días, burrito. Un saludo y un abrazo desde las calles de la Ciudad de México. ¿Me podrías complacer con el mojado acaudalado de los Tigres del Norte, por favor? Con todo gusto, muchachos. Es más, fíjense, nos vamos a ir con música. Así es que, mi querido Josué, vámonos al WhatsApp, al 5580-032-977. Vamos a escuchar a nuestra gente. Estamos listos, yo estoy listo, Lisa está lista, Josué está listo, el Topo está listo. Pues entonces, súbele, papá.
2: Muy buenos días, mi burrito Lara, burrito Lara, buenos días. Saludos. Hola. Aquí desde Tlaxcalita la Bella, eso. Santana, Chautempan, Tlaxcala.
0: Eso es todo.
2: Territorio de la mejor.
0: Es correcto.
2: Sería tan amable de tocarte el tema de la chica que soñé con el Tropical Panamá.
0: Ajá.
2: Con saludos a toda la banda del 97.7 y para toda tu audiencia.
0: Ándale.
2: Gracias, burrito Lara. Feliz día. Bye bye.
0: Bye bye. ¿Cómo que bye bye? No, hombre. Oye, me espantaste. Yo dije, ¿cómo que? No, hombre, yo ni sé tocar la guitarra, hombre. Pues entonces, para toda mi gente de Tlaxcala la Bella, un besote, cómo no, y un abrazo. Ahora que vaya, les voy a dar una vuelta en mi lomito, muchachos. Pues entonces, aquí es el Tropical Panamá, son las 9:14 y aquí está su canción.
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0: Y así, ¡ay, no más! ¡Qué rico y sabor! ¿Quieres una rola? Ya lo sabes, mándame un WhatsApp al 5580-032-977.
4: Ándale, sí, está bien.
0: 914.

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1: ¡Vámonos! Dice, hola burrito, me pones mi canción, por favor, de los Cardenales de Nuevo León. Se llama Mi Amante. Pues entonces, aquí está tu canción, son los Cardenales de Nuevo León. Un abrazo a Don Chay, hombre. Son las 9:18.

De los Vázquez. ¿De los Vázquez de dónde? ¿De los Vázquez de Coyoacán? ¿De los Vázquez Boys? Es correcto. ¿Te acuerdas de los Vázquez Boys? ¡Uy! Les mandamos un gran saludo al Super Show de los Vázquez. Son las 9:21.

0: ¡Qué chido estuvo ese bloque musical! Escuchas al Super Show de los Vázquez, se llama Amor de Primavera, también a los Cardenales de Nuevo León, se llama Mi Amante. Son las 9 de la mañana con 24 minutos, nos vamos a ir a una pausa comercial, pero antes unos mensajitos, ¿no? Unos mensajitos, me late cacahuate, pues dice por acá. ¡Hola, burrito! ¡Muy buenos días! Dice, compláceme con la del tongoneadito de Mr. Chivo, por favor. ¡Gracias, burrito! Llevo años pidiéndotela y nomás no me la pones.
1: Ándale, sí, está bien.
0: ¿En serio? ¿Neta? ¿Hace años? Pues yo apenas llevo aquí unos meses con mi programa. ¿Cómo que hace unos años?
1: Ándale, sí, está bien.
0: Sí, te la voy a poner. Te la voy a poner con todo gusto. Hoy no pasa de hoy. Hoy para recordar a ese gran señor que decía uy. Vámonos, dice. ¿Qué onda, mi burrito y mi abuelo?
1: Ándale, sí, está bien.
0: Excelentes días. Aquí el Cargacables de Nesa reportándome asistencia dominguera. Gracias, mi Cargacables. Dice, ya conectando fierros y tirando línea. Eso es todo. Dice, oigan, aviéntense la del piquito de oro del patrón Ramón Ayala para pulir las botas con ritmo.
1: Ándale, sí. Sí, está bien.
0: Dice, sigo haciendo brazo para ganarme ese pase al staff VIP el 10 de octubre y cargar el acordeón con motor. ¡Ay, ay, ay!
1: Ándale, sí, está bien.
0: Abrazos en cabina aquí nomás y me pone el hashtag el chalán oficial.
2: ¡Nos vamos!
0: ¡Ay, ay, ay! Pues vámonos, una pausa. Ahorita te voy a poner el piquito de oro, pero vámonos, pausa comercial. Abuelito, ¿a dónde nos vamos?
1: Ya vámonos a cortes comerciales.
3: 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Advertencia, este rodeo es totalmente adictivo.

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2: Y dice, hola burrito, ponme la canción del baile del gavilán.
3: Ándale, sí, está bien.
2: Son los chicos del barrio, son las 9:30. Ay, eso, cómo me gusta estar con todos y cada uno de ustedes. Son las 9:30.

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2: ¿Y cómo dice? ¡Bájate para abajo! Sí, es que está chida la rola, la neta. Es el baile del gavilán de los chicos del barrio. Son las 9 de la mañana con 34 minutos. Y nos vamos a ir, obviamente, pero con más mensajitos de toda nuestra banda que se sigue reportando con nosotros. Muchas gracias, muchachos. Y dice por acá: muy buenos días, burrito, aquí reportándome desde la talachería Chilinsky y Servicios Trujanos, como cada domingo, para molestarte. No es molestia, muchachos, para mí es un gusto, un placer, una emoción enorme que se reporten con nosotros.
3: Ándale, sí, está bien.
2: Exactamente, abuelito. Dice, para pedirte mi canción de Eddie Santiago, La Cita, para agarrar las espátulas, el gato y bailar rico y sabroso, a ritmo de la 97.7. Muchas gracias allá para mis amigos de Chilinsky y el Servicio Trujanos. Como no, en la talachera Chilinsky. Dice, hola, muy buenos días, paisanos. Saludos desde Brooklyn, Nueva York. Por favor, le puedes enviar un mordisco de burro a mi compa, el Chicano, alias el Naranjoso. Atentamente, Justino Florido Ramos. Mi querido Justino, te mando un abrazo, mi Tino. Ya no te habías reportado, mi Tino. Abuelo, ya no se había reportado el Tino.
3: Ándale, sí, está bien.
2: Pues vámonos, dice que quiere una mordidita de burro para el Chicatano, alias el Naranjoso. Así es que mi Naranjoso, ¿quieres una mordidita de burro? ¿Estás seguro, mi Naranjoso? No sabes lo que quieres. O no sabes lo que dices. Pues, mi querido Tino, fíjate, tus deseos son órdenes. Y aquí está tu mordida de burro, Naranjoso. Ay, papá, ¿eh? Estamos estrenando dientes. Ayer fui al dentista. Dice, muy buenos días, burrito Lara. Un domingo más escuchándote pura música retro.
3: Ándale, sí, está bien.
2: Aquí en la mejor 97.7, tu amigo El Cotorro. Te saludo desde San Francisco, Chimalpan, Naucalpan. Un favor, ¿me puedes complacer con la canción del verde de tus ojos de los 10-10? Gracias, burrito. Burrito Lara, feliz domingo para ti y tu familia. Gracias, gracias, mi Cotorro. La neta es que sí, cada domingo también me la estás pidiendo. Ahorita te la voy a programar. Te prometo que antes de irme, esta emisión te voy a poner al verde de tus ojos. Vámonos al WhatsApp, vámonos al 5580-032-977. Estoy listo, pues entonces, bueno, listo más o menos, ¿verdad? Estoy medio menso, así es que mi querido Josué, súbele, papá.
4: ¿Qué onda, mi burro y mi abuelo? Excelentes días. Ándale, acá hay Cargacables, sí, de Nesa bien, reportando asistencia dominguera. Ya conectando fierros y tirando líneas.
2: Ay, ay, ay.
4: Oigan, aviéntese la de Piquito de Oro del patrón Ramoncito Ayala para pulir las botas con ritmo. Ajá. Sigo haciendo brazo para ganarme este staff VIP, por favor, para este 10 de octubre. Los quiero, saludos.
2: Ay, ay, ay, ¿a poco sí? ¿Ya estás listo, preparado? Oye, pues ahorita que ya me están pidiendo esta canción del Piquito de Oro de Ramón Ayala, yo te quiero invitar, te quiero informar que estés muy pendiente de nuestra programación. Sí, sí, sí, para que puedas ser parte de esta experiencia con Ramón Ayala. No, hombre, papá, esto se va a poner, imagínate nada más, escuchando a Ramón Ayala del otro lado del portón, el Piquito de Oro, las casas de madera, central camionera, y además echándote unos cervezcos. Yo te voy a dar 100 varos para que te vayas a echar unos cervezcos, ¿cómo no? Pues entonces, ya lo sabes, ¿eh? Y además, si te quieres ganar un acordeón, muy pendiente de la programación de la mejor FM 97.7, porque aquí tenemos lo que tú quieres escuchar y los mejores regalos, las mejores experiencias están aquí, en la mejor FM, y aquí está su canción. Es Ramón Ayala, es el Piquito de Oro. ¡Súbele, papá! Son las 9.38.
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2: Eso no me gusta, esto me encanta. Y estoy seguro que más de uno dice, ay, venga, chepa acá, vieja, vamos a bailar. 9.30.

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1: Y dice, hola burrito, ¿me pones el antes y el después de la banda San Juan? Pues aquí está su canción. 20 minutos y nos dan las 10 de la mañana. ¡Qué bárbaro que no se te haga temprano! 9:40.

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2: ¿Ahora qué, Ernesto Solano? ¿Por qué me cantas esas cosas, oye? Son las 9:43. Es la banda Maguey. 9:43 se llama Si tú no estás. Aquí me lo pidieron y aquí está su rola, papá. 9:43.

Y dice, hola burrito, ¿me pones la de Amor Secreto de Los Ángeles de Charlie? Ay, esa es más que nada de puros ángeles. Esto viene desde el cielo, papá. Es música del cielo, son los ángeles de Charlie, son las

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1: ¡Vámonos, señores y señores! Son las 9 de la mañana con 50 minutos. Y ahora sí, abuelito, esto creo que era más o menos ahí de 1900 Carranza, cuando usted estaba niño.
2: Ándale, sí, está bien.
1: Y de que ya nos reclamaron, que burro, llevo años pidiéndotela y no sé qué. Y es más, si usted me permite, abuelito, voy a leer el mensaje como dice esto.
2: Ándale, ay, sí, no, ya está no. Bien.
1: No, ya no. Son las 9 de la mañana con 50 minutos. Sí, sí, lo vamos a leer, abuelito, porque la neta es que la banda sí me dijo así de, ¿qué onda, burro? Dice, compláceme con Tongoneaito de Mr. Chivo, por favor. Gracias, burrito. Llevo años pidiéndotela y nomás no me la pones.
2: Ándale, sí, está bien.
1: ¿Pero usted de qué lado está? ¿Está al lado del cliente o de nosotros, abuelito? Porque si usted también y me ha dicho, ay, sí, no les ponga sus canciones, ¿no dice usted? ¿No me
2: Ándale,
1: dice?
2: Sí, está bien.
1: Yo porque soy chido y por eso ni le hago caso. Así es que estamos listos, pues aquí está Mr. Chivo. Fíjense nada más, les voy a decir la neta lo que hicimos, ¿eh? Porque no la teníamos nosotros aquí en la computadora. Mi buen Josué se fue corriendo allá donde tenemos todas las cartucheras, toda la música, ya la encontró. Así es que mi querido Josué, suéltala, papá, porque ya sabe caminar. Es el Tongoneaito, es Mr. Chivo. Estoy seguro que más de uno va a reconocer esta canción. 951, súbele, papá.
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1: Ay, ay, ay. O lo que es lo mismo, 9 minutos.

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2: ¡Ay! Dice, hola burrito. Ay, alguien anda dolido. Dice, me pones la del tierno, se fue de calibre 50. Lero, lero, son las 10 en punto.
3: And-

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1: Y dice por acá, hola burrito, ¿me pones la de recostada en la cama del Chapo de Sinaloa?
2: Ándale, sí, está bien.
1: Dice el abuelito que qué envidia. No, abuelito, pues es que usted ya ni le da sueño. Son las 10:07.

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1: Y dice, hola burrito, ¿me pones la canción de Medicina de Amor de Daiquiri? Ay, mejor echas unos Daiquiris, ¿no? Empate en México, son las 10 de la mañana con 10 minutos, 10 con 10. Ay, no, no me quiero ir.
2: Ándale, sí, está bien.
1: Son las 10:10. Bailamos.

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1: Yes, aquí llegó Amílcar Boscán, se llama Vida Futura, también Daiquiri con Medicina de Amor y el Chapo de Sinaloa recostado en la cama. Oigan, qué bárbaros se están rifando con la programación de hoy, muchachos. La de hoy y siempre, como dirían los dibujos animados. Y vámonos con mensajitos. Dice, bueno, si es burrito, ¿me puedes complacer con una canción, por favor? Claro que sí, con todo gusto. Una de los Saskis, la de Te Digo Vete, por favor, y un saludo para los compañeros de Bajapac, acá en Tepotzotlán. Les mandamos un gran saludo, muchachos. Allá está Tepotzotlán, Estado de México. Y ahorita les pongo a los Askis, aprovechando que el abuelo trae su gabán.
2: Ándale, sí, está bien.
1: ¿Es usted la primera o la segunda voz, abuelito? Dice, buenos días, burrito. Saludos desde San Pedro Cholula, Puebla. Hoy me tocó salir a caminar, pero eso no es impedimento para escuchar la mejor estación de todo México. Bendiciones y excelente fin de semana. Atentamente, David. Gracias, mi David. Y además me manda su fotito, ¿eh? Se ve bien bonito allá. Un día soleado. Que te vaya muy bien, mi David. Dice, hola, burrito, excelente día. Te mando un abrazo a la distancia. ¿Te puedo pedir un favor? ¿Me puedes complacer con la canción de La Arrolladora, la de Sobre Mis Pies? Sobre Tus Pies, para dedicarla a mi esposa Minerva de parte del Nariz. Te estamos escuchando en Lomas de San Juan, Ixhuatepec, Tlalnepantla, Estado de México. Gracias, burrito Lara. Bendiciones, saludos. Dice, hola, burrito. Espero que tengas un excelente día. Manda saludos para Mariana Cano y Marisol Rivera. Ponme una canción de Bronco, Libros Tontos. Espero y me pongas mi canción. Te escuchamos en Santa María, Tahuacán, Iztapalapa. Gracias, burrito. Muchas gracias. Oye, por cierto, también le quiero mandar un gran saludo por aquí a ni más ni menos... a toda la gente que me está escuchando, muchas, muchas gracias. Pero por acá, mi jefecita que dice que se fue a correr, mi Josué. Se fue a correr, pero las cortinas. No, de cierto. Anda haciendo ejercicio, abuelito.
2: Ándale, sí, está bien.
1: Vámonos, pues, para mi jefa le mandamos un abrazo, cómo no, con todo gusto. Oye, por cierto, y un saludo también para Gaby Villarreal, esa chiquilla preciosa que siempre nos anda escuchando, ¿eh? Muchas gracias, mi amor. Te mandamos un gran saludito aquí de parte de Pura Retro, ¿eh, mi Josué? También el abuelo te manda un beso y un abrazo, y uno más.
2: Ándale, sí, está bien.
1: Gracias, vámonos. Son las 10 de la mañana con 19 minutos, 10 con 19. Y dicho lo anterior, también le mandamos un gran saludo a Nancy, que nos anda escuchando allá en la Loma Colorada. A mi querido Luis, a don Luis, a la señora Dolores. Cómo no, un gran saludazo para todos ustedes. Y ahora sí, ¿estamos listos, mi Josué? Pues entonces, papá, púchele play.
3: Burrito, buenos días. A ver si me puedes poner la canción del signo Libra.
1: Ok.
3: Para mi esposa, que le gusta mucho Maribel.
1: Ok. Pues para Maribel, para Maribel. Oh. Ay, ya vámonos. Son las 10:20 y aquí está tu canción.
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1: ¡Híjole! ¡Hija! La canción está bien padre, ¿eh? Espero que les guste. Era del signo Libra. Sí, me manchó mi pecho. 10:20.

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1: Y dice, hola burrito, ¿me pones la canción de Lo Legal del Bebeto? Y eso va dedicado muy especialmente para Leo, también para David y para Allison, que me están escuchando allá en Naucalpan, muchachos. Les mando un abrazo, 1023.

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2: Y dice, hola burrito, ¿me pones la canción de la chica fresa? No, hombre, de fresa nomás el licuado, papá.
3: Ándale, sí, está bien.
2: ¿Verdad, abuelito? O de plátano con chocolate.

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1: Y dice por acá, hola burrito, ponme la canción del Canto Negro. Pues yo te mando un beso. Ay, si no. Son los Diablos Locos, son las 10:32. Ay, abuelo, ¿qué me anda diciendo?
2: Ándale, sí, está bien.
1: Es el Canto Negro, son los Diablos.

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1: Acabas de escuchar a los Diablos Locos, se llama Canto Negro, también la banda Z. ¡Ay, qué feo nombre! La Chica Fresa y el Bebeto con Lo Legal. Son las 10 de la mañana con 35 minutos. 10 con 35, mi querido Josué. Y nos vamos a ir con muchos mensajitos porque tenemos muchos y además estamos complaciendo, ¿eh? Para que ustedes no me digan, ¡ay, burro! Y es que no sé qué. Estamos complaciendo, muchachos. Solo ténganme paciencia, por favor. Dice por acá, hola, burrito, excelente día de domingo. Te mando un abrazo a la distancia.
2: Ándale, sí, está bien.
1: ¿Te puedo pedir un favor? ¿Me complaces con la canción de la Arrolladora? Esa ya la habíamos leído, va. ¡Ay, mi querido!
2: Ándale, sí, está bien.
1: ¡Ay, abuelo! ¡Ay, ese soy yo! Está bien, por acá dice, hola, burrito, muy buenos días. Quisiera que le mandaras un saludo a mi hija Ana Laura, que está cumpliendo años, por favor, y que le mande un saludo el abuelo.
2: Ándale, sí, está bien.
1: Ándale, abuelo, ya digo otra cosa, por favor, salude a nuestra amiguita Ana Laura, que está cumpliendo años, y dice, y que le causa risa a mi hija. Gracias, te escuchamos en Naucalpan, abuelo. Pues, Ana Laura, este saludo es para ti del abuelo.
2: Ándale, sí, está bien.
1: Anita, mi amor, estás cumpliendo años, me invitas a tu pastel, ¿vale? Y esto es para ti. Dice, hola, muy buenos días, querido burrito. Le envío un saludo a toda la cabina de La Mejor, incluyendo al abuelo. Soy Betty.
2: Ándale, sí, está bien.
1: Anda imparable, abuelo, anda imparable. Ojalá y nos pudieras complacer con Virgen de las Mercedes de los Latin Brothers, dedicada para mi mamá Mercedes, que fue su santo el jueves pasado. Y si nos manda un saludo a la familia Bautista Ambrosio, de parte de la familia Domínguez Bautista, que pasen un feliz domingo. Gracias, Betty, con todo gusto. Y fue el santo de tu mami, ¿verdad? No fue su cumpleaños, fue su santo. Pues le mandamos un gran saludo a Doña Mechita, con todo gusto. ¿Cómo me quiero comprar un nombre de su nombre, Doña Mechita, la verdad? Pero están re caros. Dice, un saludo desde Maryland hasta Guadalupe, Santa Puebla y Mixtepec, Puebla, familia Lucero Vivar. Gracias a la familia Lucero Vivar. Les mando un gran abrazo allá hasta los Estados Unidos. Hola, burrito, buen día, ¿cómo estás? Espero que ahora sí me complaces con mi canción Adoro de Bronco para la hermosa Wendy Mora, de parte de Rey Alvarado en Texcoco, Estado de México. Por favor, burrito, gracias. Gracias, es correcto, te la debo, mi querido Rey Alvarado. Dice, mi burrito, muy buenos días, saludos a la ruta de los nuevos paseos en Zumpango, y me podrías poner la canción de Liberación, ¿cómo estás tú?
2: Ándale, sí, está bien.
1: Ya me callo, abuelo, qué barbaridad. Hola, burrito, muy buenos días, ¿me podrías poner la canción de Que Nadie Sepa, de los Cardenales de Nuevo León? Y un saludo desde Coacalco, gracias a mi gente de Coacalco, les mando un abrazo. Burrito, ¿me pones la canción de Me Enamoré con el grupo Romance para Maribel, que la amo? Atentamente, Beto, te escuchamos en Xochimilco, como cada domingo. Gracias, mi Beto. Ves el Beto a saber. Mi Beto, muchas gracias. Ahorita te complazco con todo gusto. Esa canción de Y Me Enamoré. Me encanta esa canción de Romance, mi querido Josué. La neta, ¿a usted, abuelo, le gusta?
2: Ándale, sí, está bien.
1: Al abuelo no le gusta, al abuelo le encanta. Pues entonces, vámonos, mi querido Josué. Vámonos al WhatsApp a través del 5580-032-977. ¿Estamos listos? Pues entonces, súbele, papá.
3: Hola, burrito, buenos días.
1: Hola,
3: te mando un saludo.
1: Un nombre sote.
3: Soy Jorge Hernández de Coacalco.
1: ¡Ay!
3: Quisiera que me complacieras con una canción para mi esposa, ya que el día de mañana es su cumpleaños.
1: Ok.
3: Ariana González.
1: Ariana.
3: La de Gracias por tu amor. Saludos. Ah, gracias del tomado del recodo. Saludos para todo tu equipo y saludos al abuelo.
1: ¿Para todo mi equipo? ¿Para todos los Pumas o qué? No, pues para Liz, obviamente, para Andy, para Josué, para el Topo. Muchas gracias, pues ahora sí. Ariana, pues ¿qué es tu cumpleaños, mi amor? Pues esto es para ti. De parte de tu esposo, que seguramente algo quiere y no es dinero, mi amor. Entonces, aquí está tu canción.
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1: Son las 10:39. Ay, hoy está bien chida esta rola, ¿eh? Gracias por todo ese amor que tú me has dado. Son las 10:39. Tú escuchas Pura Retro. ¡No me quiero ir! Ya casi me voy.

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1: ¡Vámonos! Y eso me lo pidieron, ya está, papá, para estar a mano. Son los 10-10. Te llames el verde de tus ojos. Rico el tema. Obviamente, esta es una retro. Y yo después de esto me voy.

0: la mañana con 51 minutos. Acabas de escuchar a los Yes Yes, se llama El Verde de Tus Ojos. Oye, ya me están reclamando que, ay, no me digas que ya te vas y que, pues, pa no me pregunten.
1: Ándale, sí, está bien.
0: Pues si no quieren saber, pues no me pregunten, Chihuahua. Son las 10 de la mañana con 51 minutos. Dice por acá, buenos y bendecidos días, Burrito Lara, y la mejor. En este bonito domingo, por favor, envíale una felicitación a mi mamá, la señora Isabel López Maldonado. Gracias a Dios está cumpliendo un año más de vida y quisiéramos para ella la canción de Te Amo Mamá de los Bukis de parte de sus hijas y nietos.
1: Ándale, sí, está bien.
0: Luego este señor, ¿verdad? Luego ve y dice, qué óvole, aquí estoy. Pues mi querida señora Isabel López Maldonado, Chabelita, mi amor, feliz cumpleaños y esto es para ti. Ya se me acabó el tiempo, Chabelita, pero el próximo fin de semana abro con esa canción Te Amo Mamá y va a ser para ti, para que te me pares tempranito, ¿vale? A las 8 de la mañana, ya ahí va a estar tu rola. Dice, hola, buenos días, ¿me podrías complacer con la canción de Los Falcons, ¿Por qué te vas?, para Jorge Marín? Hola, Burrito, muy buenos días, ¿me puedes poner la de Preso? Saludos desde Santa María la Ribera. ¿Preso? ¿Cuál de Preso? ¿Del Pepe Pepe? No manches, andas, traes un montón de sueño. Dice, hola, Burrito, espero que te encuentres bien, mi nombre es Osvaldo y te escribo desde San Francisco Chimalpa. Quería ver si me podrías felicitar por mi cumpleaños, que es mañana. Gracias, no manches, en serio, qué chido, mi querido Osvaldo, qué bonito nombre tienes. Y mi querido Osvaldo, esto es para ti. Dice, hola, Burrito, ¿me podrías complacer con Ana Gabriel, El Cigarrillo? Buen día y saludos a todos los que nos toca trabajar. Ah, chócalas, ya somos dos. Hola, buen día, Burrito, me da gusto saber que estás bien aquí presentes como cada domingo escuchándote. Que tengas un excelente y bendecido día. Te escucho en Sinacantepec, atentamente, Elisa. Hola, mi Elisa. Ahí invítame a dar una vuelta en el tren, ¿no? Digo, pues ya de perdis. Hola, buenos días, Burrito precioso. ¿Me podrías mandar saludos a la familia Bautista Ambrosio de parte de Uribe Peralta? Que te escuchamos en Lomas de Zaragoza y la canción de Tu Cárcel de los Bukis, por favor. Hola, hola, Burrito, buenos días. Por favor, compláceme con la canción de Los Mier, Dulcemente Enamorada. Saludos desde Nueva York. Excelente fin de semana, siempre los escucho atentamente, Mari. Gracias, Mari. Un saludo, Burrito, y a toda la cabina de parte del Ruso y para mi amigo el Capi, que nos tocó trabajar en Imperquimia. Y pone la canción de La Cita, por favor. Hola, Burrito, buen día. Saludos a la florería Lupita de San Francisco Chilpan, acá en Tultitlán, para Francisco Chimalpan, Naucalpan. Y unas mañanitas para Osvaldo Rosas, que mañana es su cumpleaños número 16. Ahí estuvo sus mañanitas. Hola, Burrito, que tengas un excelente domingo. ¿Me puedes poner la canción de Chuponcito de la banda Machos? Hola, Burrito, buenos días. Mándale un saludo a Alín, Gustavo y Leti de parte de la Mojarrita Feliz de la caseta de Tlalpan. ¿Me puedes poner la canción de Laurita Garza de los de Para Nos Todos los Domingos? Te escuchamos. Gracias. Muchas gracias. Gracias, Liz. Gracias, Josué. Gracias, Andy. Eso. Gracias, gracias, Liz, gracias, Josué, gracias, Andy, gracias, abuelo.
1: Ándale, sí, está bien.
0: Gracias, Topo, yo soy el Burrito, me dicen Eduardo Lara. Gracias por todo, cuídense mucho. Sean felices, pásenla bonito, excelente semana. Nos escuchamos el próximo domingo en punto de las 8 de la mañana. Gracias por todo, los amo, los extrañaré. Adiós, bye, bye.

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0: Son las 11 en punto. Son las 11.
3: A

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1: Familia de la Mejor FM 97.7, ¿cómo están? Excelente día, domingo familiar, domingo de rumba, domingo de hacer las compras de pánico. 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
1: Continúas escuchando la mejor FM 97.7. Muchas gracias a toda la banda que sigue con nosotros. 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
1: Amigos de la mejor FM 97.7, nos vamos. 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Regreso a micrófonos a cabina y de aquí nos vamos corriendo, señoras y señores, porque empieza Sonido La Mejor en punto de las 12. Así que de aquí nos vamos. Me voy tendido como bandido, nos volamos los semáforos y llegamos a ponerle ritmo y sabor a la tarde. Soy Adrián Sierra La Bomba, me acompaña Juanito Calambres y juntos somos la regaladora de lo mejor, aquí nomás.
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0: iniciamos la hora, señoras, señores. Excelente fin de semana. Vamos a darle ritmo, vamos a darle sabor. La presencia musical. Sonido lo mejor.
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0: Venga la melodía. ¿Cómo dice? Escúchalo. Iniciamos con sabor. A través de lo mejor. Domingo de rumba. Excelente tarde. Ándale.
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0: Venga con sabor.

0: llama la cumbia, ma.
1: Baila sabrosito esta cumbia de mi tierra.
0: Estamos iniciando labores. Calentamos motores hoy. ¡Ándale! Manda tu saludo al 5580-032-977. Así estamos dando inicio.
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0: ¡Escúchalo! ¡Ándale! ¡Venga la melodía con sabor!

0: la cumbia me pone a gozar. ¡Ándale!
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0: Se llama la cumbiamba.
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0: Manda tu saludo al 5580-032-977. Estamos en acción. La mejor mamía.
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0: ¡Dale! Venga con sabor para toda la banda de Ejército de Oriente Iztapalapa. La banda de Nesa, porque Nesa es
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0: Territorio de lo mejor.

0: Escúchalo.
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0: Dale. Venga con sabor para la banda de Azcapotzalco. Ya nos sintonizan hoy. Ya con la bomba.
1: Llegó la bomba, dice.
0: Hola, mi amor. Ya llegué, bebé. Llegó la banda de Villa Nicolás Romero. ¡Dale! Dedícala para mi niño, Joan. Siempre se desvela mi niño, Joan. Escuchando a...

Excelente domingo, señoras y señores. Fin de semana, papá. Para toda la banda de los tianguis y los mercados, ya nos sintonizan. Los puestos de carnitas. Ay, qué rico. GPI. ¿De aquí a dónde le caemos? Señoras, señores, así es como damos inicio hoy para todos ustedes. Muchas gracias en este dominguito rico. Domingo, pues ya, para gozar, para descansar. Es válido si te vas despertando. Hoy ni las gallinas ponen, así que relájate, disfruta tu día. Porque mañana, lunes, empezamos con toda la actitud de nuevo, ¿verdad? Señoras, señores, hay una canción que ahora toca brindarle el turno para toda la gente que siempre nos sintoniza. Muchas gracias. Uno de los temas musicales que sin duda alguna se volvió de los favoritos del público. Un número musical a ritmo de salsa para gozar y bailar.

0: Señoras y señores, gozamos con ritmo, con sabor. Se llama Respuesta. ¡Dale!
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0: Venga la salsa, como dice.

¡Síguele la vida sabrosa! Porque queriendo de a poquito. ¡Atele con sabor para toda la banda de Escuadrón 201! Y ahora la jamaiquita la bella. ¡Dale! Se nos da más de lo que damos. Escucha lo que me gusta.

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0: acá, sabor. Ándale, bien especial para la banda de Chalmita la Bella. Ya la sintoniza, dale.
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0: Venga, la melodía para Colón de Coacalco. Hoy, Meli, siempre la mejor.

0: la Sonora Matancera.
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2: ¡Ándale!
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0: ¡Qué sabor! ¡Ajá! ¡Escúchalo bonito!
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0: Se llama... El patrón de las...

0: concierto de las blancas y las negras a través de la mejor.
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0: ¡Wow! ¿Cómo dice? Venga, chulo, el piano para gozar. Venga, el piano, maestro. Venga, el piano. ¡Ándale! Así, así, así. El concierto de las blancas y las negras. El piano de la bomba.
1: Llegó la bomba ese.
2: Hola, guapo.
0: Sí. Manda tu saludo al 5580-032-977. Dale. Chulo sabor.

0: Señoras y señores, algo de la música peruana, algo de la colección en este dominguito, porque es domingo de escuchar música sabrosa, música con bastante ritmo y, por supuesto, al estilo de lo mejor. ¡Ajá! Se llama Regresa, te necesito.
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0: Como dice la música peruana.

0: Qué bonito para José. Que vengan los saludos de la banda al 5580-032-977. Vengan los saludos ahora.
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2: Buenas tardes, La Bomba. Buenas tardes. Hay saludos cordiales para toda la banda de Escaposalta, Escuadrón Nocturno, Legión Lecumberri, Indestructibles, de parte de 28 Infiel, para todos. Saludos cordiales, ¿ok?
3: Buenas tardes, La Mejor. Ahí quiero mandar un saludo cordial a mi amigo del módulo 12, el tremendo Cachetes, a ese Miller, al Gorila NX y bueno, a toda la buena banda. Ahí en el módulo 12, suéltala que ya sabe caminar. ¡Au!
4: ¿Qué tal, amigo La Bomba? Buenas tardes. Un saludote para Daisy y para Paola, que ya se van a la clínica 30 a trabajar.
5: Saludos para mis hijos, David Rojas y Giovanni Rojas, hasta Cotepec, de su papá Rubén Rojas, siempre con La Bomba Sonidera, a Rubén Sierra, La Mejor.
6: ¿Qué tranza, mi bombita? Muy buenas tardes a la 97.7, como dicen, tarde pero sin sueño, aquí saludándolos desde Carpintería Pine, Ciudad Azteca, Necatepec, y suéltela que ya sabe caminar. Gracias, mi bomba.
7: ¿Qué tal, mi amigo La Bomba? Es un gusto saludarte desde aquí de San Juan Teotihuacán. Por favor, manda unos saludos aquí a toda la gente bonita, cumbiambera y salsera de San Juan Teotihuacán. Gracias por la música del baúl.

Venga, la música del Perú con ritmo, con sabor. Ahí llegó la banda del Río Blanco. Mi gracias. ¡Wow! Se acaba.

0: Damas y caballeros, hasta ahí nada más la música peruana, una melodía con bastante sabor, con un montón de sentimiento. Regresa, mi amor, te necesito. Ay, qué bonito tema musical. Señoras, señoras, seguimos adelante con más. Queremos agradecer a toda la gente que nos sintoniza hoy, Dominguito Rico, muchas gracias por permitirnos acompañarlos, ya sea en la chamba, en su día de descanso. Si están descansando, qué chévere, es válido andar en pijama hoy, andar en chanclas, tomarse unas frías, porque mañana iniciamos la semana otra vez de ceros y con toda la actitud, ¿verdad? Señoras, señores, seguimos adelante con más música, más ritmo y sabor. Ahora lo hacemos con salsa romántica.
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0: Se llama, se titula Cuerpo a Cuerpo. Escúchalo.
2: 100% salsa.
0: ¡Ándale!
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0: Salsa baúl. ¡Wow!
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Señoras y señores, vamos a corte comercial. Pero no le cambies porque seguimos con sonido lo mejor. No le cambies, volvemos. Estás en la perfecta sintonía.

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0: escucha la guitarra sabrosa, la música peruana. Estamos de regreso, sí, a través de la mejor 97.7. ¡Ándale!
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0: Manda tu saludo al 5580-032-97.7. ¡Rumba!
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0: ¡Ay, que la música sabrosa, eh! La música peruana. ¡Ándale!
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0: ¡Ándale, corrimos con sabor para toda la banda de La Pensil! ¿Por qué La Pensil? Es territorio de la mejor.

0: Señoras, señores. Porque muchas veces no se trata de la canción, sino que una canción hace que recuerdes algún buen momento de tu pasado. ¿Cuánta gente no se enamoró con esas melodías? La miraste a los ojos, le prometiste ser fiel. Y ahora son los reyes del amor.
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0: ¡Escúchalo!

¡Ay, que le menos dio el ritmo el chabón! ¡Dominguito, papá! ¡Ándale! Se llama Los Reyes del Amor. ¡Ándale para Mari Adrián! Ellos son los Reyes del Amor.

0: Damas y caballeros, seguimos adelante para toda la banda que nos acompaña. Muchas gracias por estar con nosotros en este dominguito a través de la mejor. Nosotros felices de que ustedes siempre nos estén acompañando, de que siempre se reporten al 5580-032-977.
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0: Esta rola quiero saludar a mi hija de Lara Banu.
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0: Y todos los ahijados de La Bomba.
1: Llegó La Bomba ese.
0: ¡Ándale! Se llama Te Espero en el Cielo. Una cumbia con La Mejor.

0: Venga, los saludos al 5580-032-977. ¡Ándale!
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2: Un saludo para el cabecita de uva, para el bigotes, la malvavisca, el capibara, cuanto bananas, mi compadre el pato Lucas, y a ver si nos pone la hechicería.
3: Buenas tardes, un saludo para mi buen malvado de la Ramos Millán, mi parte de Nico. El chorrido, la mejor.
4: Saluditos para Sofía y Lía de Cerro Grande y para Cuquita Betamesh, Atizapán de Zaragoza, y suéltala que ya sabe caminar.
5: Saluditos, sonido la mejor, aquí escuchándolos desde Tizayuca, Grupo Bimbo, aquí reportándose.
6: Un saludo para toda la banda de la ruta San Pedro, Santa Clara, Ramal, Caracoles, Quedo, Cazorcitos, 367-569, presentes desde la ruta de Caracoles, suelta la que ya sabe caminar.

Señoras, señores, vamos a corte comercial, ya regresamos. Sigue en sintonía. La presencia musical, sonido, lo mejor.

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0: Bueno, señores, estamos de regreso hoy. Así iniciamos nuestra segunda hora, nuestro segundo bloque musical. La presencia musical, sonido la mejor. ¡Todo listo ya! ¡Todo listo ahí!
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0: Damas y caballeros, muchas gracias a toda la banda que nos acompaña, a toda la gente que nos sintoniza, por supuesto, qué gusto. Estamos de regreso después del corte comercial. Nos venimos corriendo desde Naucalpan. Pero llegamos en tiempo y forma, ¿verdad? Damas y caballeros, vamos a seguir adelante con más. Para toda la banda que nos acompaña, muchas gracias a la gente que está con nosotros a través de La Mejor.

Estamos en acción, señoras y señores. La presencia musical, sonido la mejor. ¡Dale! Llegó la banda de TikTok. El Tica, su esposa Sarita, sí, señor. La gente de Guadalajara. ¡Ándale! La Isa para Viri. ¡Wow! Venga, ese abrazo para la famosa Vale Rosas. Llegó sonido, sensación, Barbie. ¡Ándale! Rodrigo Oviedo. ¡Ándale! La gente de Mariland. La gente de Puebla. ¿Cómo dice? Dedícala para allá, Disunive. ¡Wow! Llegaron los caminantes de

0: Mi querido Josué, saluda Josué, mi amor.
1: Hola,
0: guapo. Además, el famoso zángano. Sí, señor. El chaparro de la rumba. Ándale. Venga la salsa. Ahí se para Santi. La organización, Claudio. ¡Sabor! Ahí se para ver la chiquis, Teo de Naucalpa. Ándale. ¿Has prohibido? Ir a los bailes, dice. ¡Wow! ¡Wow! Llegó la familia Acevedo hoy. ¡Escúchalo! El Dicas, su esposa Sarita, sí, señor. La generación latina. Raúl López. El que dice. ¡Ay! Pues es otro. Para mi banda del Fénix, Diego Salvador. Y Jorri siempre con la mejor labón.

Señoras y señores, qué gusto, qué placer enorme saludarles en esta hora. 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Yeah. Porque alguien tenía que hacerlo diferente.

Estamos en acción. De aquí a Tepito, ¿sí o qué? Para el Chombi de Infona, para Poncho Razo de Ixtapaluca, por supuesto, para toda la gente que nos acompaña, el sabrosito de la Huizotla, allá presente con sonido lo mejor. A toda la banda que le cayó en Naucalpa, que nos pasó a saludar, muchas gracias. A la señora que se mochó con los de barbacoa. ¡Uy! Señora, usted pídame lo que quiera, le pongo la rola que me pida. ¡André!

Damas y caballeros, seguimos adelante con más. Para toda la banda, para Pequeña Mari, ya nos acompaña. Para Axel Ángel de Santa Rosa, Xochiac. ¡Wow! ¡Listo, sí! La familia Neria. Para mi novia Lupita Capistrán, que los escucha desde Estados Unidos. Saludotes a toda la familia Capistrán, por supuesto, sí señor. A toda la banda de Cuautepec, a toda la gente de Los Reyes, La Paz. Estamos en acción, muchas gracias. A toda la bandera. Damas y caballeros, seguimos adelante con más en este domingo rico, sí. Vamos ahora a darle sabor con la voz de mi abuelita, la señora Celia Cruz, para que lo goce, que lo baile. ¡Esa tarde musical!

0: Señoras y señores, gozamos y bailamos con un resto de sabor.
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0: ¡Ay! Mi abuelita Celia Cruz, la reina rumba. ¡Ándale! La familia López Amores, para Jessy, la palería Briones. ¡Ándale! Escucha qué sabor. Para Yuriko y Mari de San Bernabé.

0: subas a los que van a Chalco.
1: ¡Wow!
0: Daniel Arias. Llegó Doña Zángana. ¡Wow! La gente de Xochisalsa hoy. Para Santi Chayito. Para DJ Yorba. Ciudad Neza. ¿Qué? Llegaron los tóxicos de la 57. ¡Ah! ¡Sácala! ¡Venga, sabrosa, eh! ¡El Sound Forever! ¡Sonideros en Movimiento TV! ¡La gente de San Miguel! ¡Sí! ¡Para Sandy Calzada!

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1: El fichío de la Pensil. Barrio fino la Pensil. Llegó a mi carnal el pequeño rumbero.

Señoras, señores, muchas gracias a toda la gente que está con nosotros. Seguimos adelante, por supuesto, a través de la mejor 97.7. Sigue mandando tu saludo al 5580032977. Muchas gracias a la gente que ya está con nosotros. Fondo Musical.

Damas y caballeros, y más adelante para toda la banda que nos acompaña, muchas gracias. Estamos en vivo, sí, a través de la mejor. Queremos saludar a Mateo Sebastián. Está con nosotros los casiguapos de la 180 Peñón de los Baños. Para el famoso Robert, que hoy es su cumpleaños. De aquí nos vamos a seguir, la verdad. Y toda la banda del TikTok, muchas gracias a toda la gente que está con nosotros, a la gente que se reporta. Yo también los extrañé. Por fin la tóxica nos regresó a la contraseña del TikTok. Aquí andamos. Señoras, señores, seguimos adelante, vámonos de volada, porque el tiempo es corto y la música es bastante. Seguimos adelante, sí señor, lo queremos hacer de la siguiente manera. Ahora, a ritmo de la cuerda peruana, sí señor, la música desde los Andes del Perú.

0: Señoras y señores, gozamos y bailamos la música con cuerdas peruanas. Disco Sorry, esta tarde.
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0: ¡Amén! En Carral el pequeño rumbero. ¡Uy! ¡Qué rica sabe el agua de la llave hoy, rumbero! ¡Así! Las almas vacantes, ¿eh? Para el yeyo.

0: no sintoniza.
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0: Toda la policía de Cuautitlán, sí, señor. El amigo Valentín Santa Bárbara Escaponsalsa. Llegó la nena cacciona, ¿eh? Ahí se para el Templos. De parte de Adri, su cumpleaños. ¡Felicidades! ¡Ándale! Escucha la música peruana. Ándale para la señora mamá del rumbero. Usted sí me cae bien, señora. ¡Wow! Toda la banda real CTM. Sí, señor. Los casi guapos de la 180. Ándale. Dedícala para Doña Pelos. Para Tequi. Para Lara. Liz, mi amor. ¡Wow! La familia Moreno Medina, sí, señor. Para Transportes Vegas, ¿eh? ¡Ajá! Llegó la familia Barros y Elizalde, la banda Cuautepec y toda la banda de La Meche. Allá nos vimos en La Meche. ¡Wow! ¡Sí! Vamos a las migas de Tepito.
2: ¡Ándale!
0: Para Antoine, en sintonía. ¡Wow! Llegaron las almas vagantes.

gente de Nicolás Rumbero. La gente de la Moctezuma, sección 2. Ay, la Moctezuma. Atentamente, el IBR. ¡Ándale! Señoras, señores, sigo adelante. Para todos ustedes, muchas gracias. Llegó la amiga Sandra, para mi abuelita Hilda de la Pensil, para Isidro García, la gente de San Miguel, por supuesto, sí, señor. La organización Los Barbones de la Peligrosa Alcaldía Iztapalapa, sí. Llegó la banda Sin Que Hacer. Muchas gracias a toda la banda que nos sintoniza esa tarde musical.

0: Señoras y señores, queremos saludar a Rodrigo Viede. Nos acompaña en la organización que dice... A ver, aguanta, a ver si me fue. Los tóxicos y el tóxico mayor para el Miguel Ocot de la Oyamel, ya presente, sí. Para el antimamá de Catepec, para el capo de Santa Bárbara, Iztapalapa, para la gente de Mercado Jamaica, apenas fue su aniversario, toda la gente de Mercado Jamaica, el París de Santa Julia, para mi esposo Daniel Romero, la gente de el Team Torca, sí señor, ya presente soy, y toda la gente que se empieza a reportar con nosotros, el amigo Oscar, toda la banda de Ciudad Lago, sí. Ya los extrañamos bastante, ¿verdad? Acá andamos. Para Mary Aguilar y toda la gente que está con nosotros, sí señor. Para el famoso Chomi, para el gato de la Merced. Anduvimos en la Meche, por supuesto. Para la Perry. ¡Wow! ¡Ay no, Perry! ¡De la volase, Perry! Para las almas vagantes, para Carlitas Gucci del Tianguis Lagunilla, 1000% la bomba ya nos acompaña, sí señor. Llegó la amiga Mayrani y toda la gente que está con nosotros. Señoras, señores, seguimos adelante con más. Ahora lo hacemos al ritmo de la música salsa, porque pudiste ser protagonista, pero preferiste estar ahí de espectadora.
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0: Sí, pues sí, ya terminaste con el otro carnal que andabas. Ahora sí te acuerdas de uno, ¿verdad?
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0: Llegó la sensación de ver. ¡Dale! ¡Venga la salsa, ¡Sabor! El Barbas, Jalpita la Bella, ¡dale! Los saludos, sí señor. En nota de voz al 5580-032-977.
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3: Un saludito para las carnitas y birria, la envidia.
4: Saludos a todos los de la colonia El Rosario. De aquí, del amigo Felipe.
5: Saluditos, mi bomba, para la familia Sánchez allá en Villa Nicolás Romero y para la familia Sánchez Almazán aquí en Pueblita, de parte de Alex Monumental y la combinación perfecta.
6: Hola, bomba, buenas tardes. Quería ver si me puedes poner la canción de Mil Años. Salsa.
1: Villa no hay nada.
6: Con todo cariño para mi prima Respeto. Un saludo a todos los lucianos de este lado, de Tepojaco, Coltrán, Cali, Los Aires. Aquí encerrada Nicolás Romero. Saludos, bomba. Disfrútala, que ya sabe bailar.
7: Quiero mandar un saludo para mi hijo Lebrón, mi hija Madeleinis, de parte de DJ Yoda Mix, y suéltala, que ya sabe caminar. 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
8: Muy buenas tardes, la mejor. Mándanos un saludo a toda la banda de Estafeta, para Tula Hidalgo, especialmente para el Chaparrito, y suéltanos un guau.

0: el famosísimo Flaco. Andamos en ruta con Transporte Solís y suelten lo que ya sabe caminar. Y esta es la mejor, 97.7.
1: Estar de sonido a la bomba. Bendiciones para todos los de la cabina y para toda la gente que trabaja ahí. Quiero mandar pedir una canción para el cuyo de Zumpango. Solo para ti, la salsa romántica. A ver si me la puedes complacer, mi bomba. Bendiciones para todos. Y suelta la casa al caminar.
2: Híjole que sí, mi bomba. Buenas tardes. Ahí mando el saludo para los más solicitados. Mis sobrinos, el Pato y el David. Y el amigo Farruco. De la base de Aculco. De los taxistas.
3: Hola, buenas tardes, bomba. ¿Puedes mandar un saludo para la pequeña Samia? Estoy saliendo en Xochimilco. Aquí donde se baila y se goza.
4: 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Venga la salsa, Solo te queda hablar de mí. Wow. Llegó Susanita.

0: Tommy de Polígono Soy, el Gus Gus de Xochimilco, André, el famoso Pozo San. ¡Wow! Venga, con sabor para los Bombifans. Ya presentes hoy.
1: El Venezuela.
0: Angelito, ayer fue su cumpleaños, Angelito. Prepárate las crepas, papá. La familia Mendieta, Tizayuca.

Llegaron tus fieles seguidores, el famoso Pelón, su esposa Montse, sus hijos Mateo, Dafne y Tadeo. Te alaban a la Vergel de Guadalupe toda la vida con Adrián. Cierra la bomba, sonido lo mejor. Mi carrana, el Pelón. ¡Wow! Para el famoso Hampton Apatlaco. Ya nos acompaña el Hampton Apatlaco, sí señor.

Damas y caballeros, queremos saludar al famoso Toys de Tacubaya para toda la banda de la Ermita Zaragoza que nos acompaña hoy. Para el famoso Omar, sí señor. Y toda la gente que está con nosotros, el amigo César de Cuautepec. Muchas gracias.

Seguimos adelante con más. Nos está pidiendo una melodía que obviamente conocieron en versión salsa, pero esta rola fue primero antes que la salsa que conocemos y que está de moda, ¿va? Mismo sabor, misma letra, diferente ritmo, pero mismo sentimiento. Señoras, señores, dedícale esta cumbia a la mujer, a la niña que robó tu corazón y dile: te amo demasiado.

0: fue esta cumbia. Después llegó la versión salsa, pero nos quedamos con lo chulo. 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
0: ¡Ay, te amo demasiado! ¡Ándale! La familia Balbuena, Juárez, la gente de Nesa. ¡Escucha qué sabor! ¡Ándale! ¡Abarrota en la esquinita!

0: gente de Santa Bárbara. ¡Venga, qué sabor! Llegó Super Guachi. ¡Sí!
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0: Llegó la familia Casasola. ¡André! Para mi niño Joan. ¡Saluda de mi niño Joan!
2: ¡Hola, guapo!
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0: ¡Venga, con sabor para el amigo Ernesto, sí! ¡La gente de Veracruz! ¡Para la fresa Jenny! ¡Wow! ¡Qué cosa!
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0: ¡Te amo demasiado!
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0: ¡Llegó sonido Latin Cuba! ¡André! Gente de Ixtapaluca, Percho Rumba. Ayer anduvimos en Ixtapaluca. Y la banda del Taco T.
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0: Margarita Benítez de Coyotepec. La gente de Loyuca, Guaguetoca. Sí, señor.
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0: Para Tacos Gat. Luz María. Los Reyes Culhuacán. ¡Sí, señor!
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0: ¡Llegó sonido Casandela!
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0: ¡Para la amiga Gaby! ¡Escúchalo!
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0: ¡Manda tu saludo al 5580032-977! ¡Sonido lo mejor!
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0: ¡Vamos a generar la nómina!
1: ¡Sí, sí, sí!
0: ¡Vamos a sacar el aguinaldo! Vámonos a corte comercial. Ya regresamos, señoras, señores. No le

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0: Señoras, señores, estamos de regreso. Esta melodía la queríamos dejar de fondo musical, pero la vamos a dejar completita porque es domingo. Hay que darle actitud positiva, buena vibra, sí, señor.
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0: ¡Dale!
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0: La cumbia de la escalera.
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0: ¿Qué?
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0: Venga, como dice.
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0: La gente de Copeta Cubaya.
1: ¡Wow!
0: La gente de Club América y sus bandidos. ¡Ándale!

0: La cumbia de la escalera. ¿Te acuerdas? Venga, colchador para Juan Ricardo hoy. Y tú la banda de Panadería Olmos. Para mi carnal Juanito Calambres. Ya va por el chicharrón y el guacamole. Dale ritmo. La gente de Colonia Maravillas. Ciudad Neza. ¿Qué? Dale. Venga, con sabor para Karina y Juanito. Padrinos. Mi vecina es muy
1: 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En cabina, Adrián Sierra.
0: Ándale, sí. Juanito Calambres. Wow. Una miche con camarones. Ándale. La familia Plata Ruiz. La gente de Neza. La fresa Jenny. Hoy. Mi carnal en Janda de Apatlaco, sí. Venga, calzador para mi niña Andromeda Polet. La fan más bebé. De sonido la mejor. Dale. 7x3, 21. Como el campamento 2 de octubre, ninguno. Llegó la gente de Iztacalco. Ándale.
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0: ¡Uy! Llegó sonido tropical Arbizu.
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0: Llegó la rochiza hoy.
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0: contento. Venga, cochador para Son Master la voz. ¡Ándale! El conejo mix.
2: ¡Wow!
0: Para sonido, sí. La gente de San José Tlahua. El famoso bebé. Santa Isabel Tola. Ahí.
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0: Para mi carnal, el Piti.
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0: La gente del callejón. Minas Coyote. ¡Wow! Llegó la banda de la Álvaro Obregón.
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0: ¡Dale!
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0: Arturito López. Chambeando el domingo. ¡Wow! Con razón va a
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0: ¡Allá!
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0: Señoras, señores, qué bonito, qué chévere le pasamos con todos ustedes. La verdad, los extrañábamos bastante, bastante, bastante. Ya no los vamos a abandonar tanto, ¿va? Teníamos ahí unos temas con el TikTok y después ahí con las transmisiones, pero aquí andamos. Fondo musical, la presencia de la bomba.

0: La banda rock and rollera, sí señor. Rock and rolleros y sintonizando la mejor. Algo así como el vaquero rock and rollero, ¿va? Eso. Para Barrotes Francisco, la gente de Coacalco, para Sonido Tocarrecio, sí señor. Ya nos acompaña el Pollo y la Unión 3 de Ticomán City. Para Pati de la 5 de Mayo, muchas gracias. Para Verónica de parte de Paco, que ya nos acompaña. Yeah. Para Ninfa, sí. El Chelas, que es como Don Peter.
1: Otra cosa. 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
0: Damas y caballeros, seguimos adelante. Que vamos a ver el sonido super chato para Son Master. Vámonos de volada porque el tiempo es poquito. El tiempo es poquito. Vamos a echarle candela. Señoras, señores, la siguiente melodía a ritmo de cumbia, por supuesto. Algo que saliera de los discos del Tequendama de Oro para gozar, bailar y disfrutar.

0: Para la tía Tomasa Tapia, ahí en La Pastora.
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0: Me quedan melodías, abraza, ¿eh?
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0: Escucha lo que me gusta. Aquí va. Para Mayrani, que es enfermera.

¡Escúchalo! Ay. ¡Venga, sabrosa la cumbia, eh! ¡Hasta el cielo para mi tía profesora de química Silvia Chávez! Y tú lo mandas a Gabriel Hernández, de parte del pelón, el príncipe de Naucalpan, sí. Ahí se va el JJ.

0: Rosena, a Gaby Israel, para Ponchito, ahí se para Gaby Jaime. ¡Wow! Gustavo de Anda, sí señor. Ahí, la familia Barrón de San Juan y Zacala. ¿Qué? Para mi carrera el Cheto Treviño. ¡Wow! Y la banda El Reporte Vial de la Mejor. Nomás Latina los domingos. Dice que todo libre. Eso ya se sabía.
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0: el famoso Chaparro.

0: Y está bailando a mi niño Joan. Qué bonito. Saludos, saludos a mi niño Joan. Para Oscar Durán, quiere su bombazo.
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0: Fondo musical. Fíjate esta rola. Años de buscarla. Y la teníamos en una memoria USB que ni queríamos abrir, ¿verdad?
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0: Uno que no sabe inglés, pues no le entiende nada. Hasta que la encontramos en español y ya supe qué decir. Fondo musical.
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0: Aunque dicen que es alemán, quién sabe. Esas son las que le gustan a Juanito Calambre.

la familia Moreno Medina, para Estrellas de Colombia, el famoso Guante Mix, Colonia Romero Rubio, sí señor, para Zeynep de Pampa, para Alfredo el Flu, para Brenda de parte del Sabroso, la familia Garluño, Colonia La Blanca, ahí entra Lepantla, no hombre, mi carnal disco Sonrix, ya móchate Sonrix, ya véndame una carpeta, el flaco Santelena Chimalhuacán, el flaco, wow, para Magdita Guevara, sí señor, para el Soñaré y la gente de Chalcolombia, presentes hoy, Ramón Ayala, sí, para mi carnal Giovanni,

0: Damas y caballeros, la siguiente melodía es para toda la banda que ha perdido a un ser querido, un amigo, un tío, a papá, a toda la gente que lamentablemente pues ha pasado una situación así. Esta melodía es para que recorremos a esa persona, porque seguramente aquel hombre no quería vernos tristes, ¿verdad? Damas y caballeros, vamos a recorrer a nuestros seres queridos. Estamos ya unos días de octubre y ya nos vienen a visitar en el mes de noviembre. Qué bonito es esta conexión. Damas y caballeros, gozamos y bailamos. Se llama Un Lugar en el Cielo. ¡Escúchalo! Para todas las personas que han perdido a un ser querido, ya sea a su hermano, a su papá, a su mejor amigo, cierra los ojos y dile: tú que estás ahí, apártame un lugarcito. ¡Escúchalo!
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0: Un lugar en el cielo. ¡Ándale!
2: La gente brava.
0: La banda de la prensa nacional. ¿Cómo dice? ¡Escúchalo! Un lugar en el cielo.

0: con chabones. Lleno de sueños e ilusiones. Venga, canción para Roberto Templos. Ya presente soy Adriánita Coronel. ¡Wow! La gente de San Lucas Patoni. ¡Escúchalos!
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0: Llegó sonido latino hoy. ¡Mi padrino!
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0: ¡Venga la melodía!
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0: Juan Alfredo, el famoso Chimali de Chimalhuacán.
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0: Alex Monumental.
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0: Para el señor Marcelo Rubio, que está en el cielo. Papá de Alejandrito Rubio, sí. Escúchalo.
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0: Venga, con sabor para Leti Peña, la gente de Acuescoma. ¡Ándale! ¡Yadis Uribe! ¡Ándale! ¡Wow! Para mi carnal Mauricio Marín y su mamá, la señora Sandra. ¡Báilelo, Sandrita! ¡Wow!
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0: El famoso chalet. ¡Sí, señor! La organización Salsa Metro, San Juan de Aragón.

0: ¿Cómo dice?
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0: Venga, los saludos, sí. Al 5580-032-977. Venga, los saludos, ¿eh? Ahora.
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3: Buenos días, mi bomba. Buenos días. Saludos, saludos al Tata Merino de Tultitlán. Saludos, mi bomba.
4: Ahí está un saludo para mi cuñadito, el Cuevitas, ahí de la marisquería, y de residencia ahí en Halostop, en la industria de Halostop. Que ya se deje de hacer pato y que se ponga a trabajar.
5: Buenas tardes, la bomba, y suéltala que ya sabe caminar. Un saludo para toda la banda de Queseros y toda la banda bailarina. Un saludo para el George, de la vaca, se le quiere. Un besote.
6: Un saludo, por favor, para el sonido rebelde de Azcapotzalco y su staff técnico Los Infieles. En especial para Torta Los Cuñados, el amigo Javibi. Siempre, siempre con el rebelde de Azcapotzalco.
7: Muy buenas tardes, sonido la bomba de Sonido la Mejor. ¿Me podrías mandar un saludo para todos los bomberos veteranos de Catepec que estuvieron en San Juanico y en el terremoto? Asimismo para los compañeros de Cuautitlán, México, de parte del veterano El Monchis. Te agradezco si me podrías poner la melodía de No Quedó Ni El Gato, que salió después de San Juanico, con todo respeto.
8: Saludos, bomba. Buenas tardecitas. A ver si nos puedes complacer con la sonrisa de tus labios. Saludos.

0: Quiero mandar un saludo para Francisco Javier, supervisor de alumbrado público.
1: Un saludo para Donovan de Tuzos Elitis Ayuca, desde Meritito Chicoloapan. Y suéltala, que ya sabe caminar.
2: Buenas tardes, La Mejor. Un saludo para todo el Valle de Toluca y en especial para Saori, que son sus 15 años. Y suéltala, que ya sabe caminar.
3: ¿Qué tal, La Bomba? Un saludito. Espero me puedas complacer con la cancioncita de Viento. Saludos.
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5: Venga la melodía. Un lugar en el cielo para mi papito Enrique Trejo, de parte de su niña Viri, que lo extraña. ¡Ándale!
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5: La familia Jiménez hoy. Un lugar en el cielo. ¡Wow! Para Pedro y María.

Pues allá se va. ¡Acábala! ¡Dale! Para el famoso Yogi. Ahí. Señoras, señores, fondo musical.

0: caballeros. Muchas gracias a toda la banda que estuvo con nosotros, a la gente que nos sintonizó. La pasamos súper chévere. Se nos acabó el tiempo. Se fue de volada. ¡Qué bárbaro! Nos escuchamos hasta la próxima de la serie. Sigan con la programación habitual de La Mejor 97.7. ¡Hasta la próxima!
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1: Para toda nuestra raza se llama Mi Último Deseo con muchísimo cariño.
0: Son las 2 en punto. Las 2. 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
1: Hola, la mejor. Mi nombre es Mauricio. No sé si podrían complacerme con la canción de Hermosa Experiencia de la banda MS. Saludos, hasta luego.

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1: Claro que te dije que un día esto pasaría y no me creíste, ¿verdad?

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1: ¿Me puedes poner la canción de ¿Qué onda perdida para todos los de Sinoceras, por favor? Gracias.
0: 2-9.

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1: Hola, muy buenas tardes. Saluditos ahí a los compañeros que trabajan en el CAIMI de Cuilco, Huehuetenango, Guatemala. De parte de su amigo Jesús Escobar. Saluditos Jensi, a Vinicio, a Irma, Neidi, Araceli, que nos acompañan ahí día a día en el trabajo, atendiendo a la gente de Cuilco. Y para complacernos, la canción de Cabrón y Vago, de los dos carnales, complaciendo a la señor Cheli. Saludos.

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1: Aquí nomás la regaladora de la mejor 97.7. Te saludo, tu amigo La Máscara. Me acompaña el Kawashi. 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
1: Hola, buenas tardes, la mejor. A ver si me pueden complacer con una canción de Fuerza Régida, Sabor Fresa, dedicada para mi Mari, que me está escuchando desde Chimojay.

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1: Hola, hola, buenas tardes. ¿Me puedes complacer con la de mi fantasía de los Tigres del Norte? Y un saludo para los amigos de Dimatec, de la bodega de la Fortaleza en Totolcingo.
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2: Muy buenos días, amigos de la mejor. Quiero ver si me pueden poner la canción de El amor de su vida, por favor.

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4: Para Sara va a dedicar esta canción, muchachos.
0: Las 3 en punto. Las 3.
4: La Ciudad de México, mi viejo dice.

0: Muchísimas gracias, Ciudad de México. Muchísimas gracias a mis amigos de Lo Mejor, Compa Topo, para Amiga Sintonía, para todo el equipo. Se les quiere mucho. Muchísimas gracias. Nos vemos pronto, si Dios quiere. ¡Arriba las solteras, oiga!
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1: Cállese, cállese, no diga nada porque se me queda mi vieja. Bueno.
2: ¿Pues dónde andas? ¿Qué crees?
0: 3:44.

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0: 8 de septiembre.
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2: ¡Arriba las infieles!
0: Las 4 en punto. Las

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1: Mi banda, el mexicano Germán Román.

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0: 8 de septiembre.
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0: Las 6 en punto. Las 6.